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Les deseamos la mejor y más feliz de las noches, insinuando que todos los bellos y buenos sueños sean realizados. Lo mismo que un despertar lleno de felicidades, salud, bienestar, paz y progreso. Nos retiramos del aire, dejándolos con las notas marciales del himno nacional de nuestra República de Colombia.

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Buenos días con Ondas del Porvenir de Boyacá. 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A continuación, y como apertura a nuestra programación, les invitamos a escuchar las notas marciales del himno de nuestra amada y linda República de Colombia.

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1: Haber disfrutado de su presencia durante todos estos años es la suerte a la que nos debemos aferrar y los recuerdos que jamás olvidaremos. El señor Jorge Hurtado Penagos descansó en la paz del Señor. Su hijo, Juan Carlos Hurtado, su nuera, María Ancira Echeverría, sus nietos, Karen Alexandra, Laura Salomé, Juan Andrés Hurtado Echeverría y demás familiares, agradecen a amigos y relacionados la asistencia a las exequias, que se efectuarán hoy domingo 9 de agosto a las 3 de la tarde en la iglesia Nuestra Señora en Rosario de Samacá, luego la conducción de sus despojos mortales al cementerio local, lugar de velación, sala en Rosario, cámara número 1. Por la asistencia a este acto religioso, la familia Hurtado Echeverría quedará eternamente agradecida.
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2: 6:07.
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Su esposa, Judy Elizabeth Hill Castillo. Sus hijos, Fabián Steven y Lian Gael Fique Hill. Su señora madre, María del Carmen Fique. Sus hermanos y demás familiares invitan a la misa por el eterno descanso del alma de su esposo, padre, hijo y hermano, Pachito Fique Montañez, al cumplir un año de su fallecimiento. Se oficiará hoy domingo 9 de agosto a las 4 de la tarde en la iglesia Nuestra Señora del Rosario de Xamacá. Luego la visita al cementerio local y bendición de la lápida por la asistencia de este acto religioso. La familia Fique Gil quedará eternamente agradecida.

0: Tus recuerdos perdurarán en nosotros como una lámpara encendida en el altar del corazón, y tus virtudes serán para nosotros norma de conducta. En la lucha por la vida, siempre los recordaremos y nunca los olvidaremos. Sus hijos, yernos, nueras, nietos, bisnietos y demás familiares invitan a amigos relacionados a la misa por el eterno descanso de las almas de sus padres, suegros y abuelitos. José Fidel Espinosa, al cumplir 19 años de su fallecimiento. Rosa María Rojas, 21 años de su partida a la eternidad. Laureano Rojas, Elena Echeverría, Sandra Mireya Larrota Espinosa, Rosa Espinosa Espinosa, al cumplir un aniversario más de sus fallecimientos. Se oficiará hoy domingo 9 de agosto a las 12 del mediodía en la Capilla El Voto, Parroquia del Señor de los Milagros de Samacá. Luego la visita al cementerio local por la asistencia de este acto religioso. Las familias Espinosa Rojas anticipan sus más sinceros agradecimientos. Se fueron en el momento menos esperado, dejando en nuestras vidas un inmenso vacío. Pero solo Dios en su infinita misericordia encaminó sus partidas, evitándoles sufrimiento, porque unos seres como ustedes solo merecían emprender el viaje hacia el más allá en paz y armonía. Le pedimos a Dios que nos dé resignación, fuerza y valor para continuar en este mundo sin su presencia y, lo más importante, sin su amor terrenal. Les damos gracias por haber sido los mejores. La familia Pineda Sierra, sus padres Hernando Durán, María Janet Monroy, Elber Antonio Acosta, Ana Delmira Vargas y demás familiares invitan a la misa por el eterno descanso de las almas de sus hijos, los jóvenes Edwin Fabián Durán Monroy, al cumplir 2 años y 3 meses de su partida a la eternidad, y Elber Giovanni Acosta Vargas, al cumplir 3 meses y medio de su fallecimiento. Se oficiará hoy domingo 9 de agosto a las 10 de la mañana en la iglesia Nuestra Señora del Rosario de Samacá, con posterior visita al cementerio local. Por la asistencia a este acto religioso, la familia Pineda Sierra quedará eternamente agradecida. Su esposa, Alcida López, sus hijos, nietos y demás familiares invitan a sus amigos y relacionados a la misa por el eterno descanso del alma de su esposo, padre y abuelito, Exeomo López Rodríguez, al cumplir 4 años y 2 meses de su fallecimiento. Se oficiará hoy domingo 9 de agosto a las 7 de la mañana en la iglesia parroquial Nuestra Señora del Rosario de el municipio de Cucaita. Luego la visita al cementerio local. Por la asistencia a este acto de fe, la familia López Piracative quedará eternamente agradecida. Su nuera Nidia Alba, sus hijos y hermanos, yernos, nuera, nietos, bisnietos, invitan a la misa por el eterno descanso en las almas de su padre, suegro, abuelito y bisabuelito Ricardo León, al cumplir 9 días de su fallecimiento, Pedro León Buitrago, al cumplir 11 años de su partida a la eternidad, y Esther Petronila Buitrago, al cumplir un aniversario más de su fallecimiento. Se oficiará hoy domingo 9 de agosto a las 11 de la mañana en la Capilla El Voto, Parroquia del Señor de los Milagros de Samacá, con posterior visita al cementerio local. Por la asistencia a este acto religioso, su nuera Nidia Alba, sus hijos y hermanos, yernos, nueras, nietos, bisnietos, quedarán eternamente agradecidos. Sus hijos Rosalba Parra, Marco Julio Parra y demás hermanos, yernos, nueras, nietos, bisnietos, tataranieto y demás familiares invitan a la misa por el eterno descanso de las almas de su señora madre, suegra y abuelita, María del Carmen Reyes de Parra, al cumplir 3 meses de su partida a la eternidad, Belisario Parra y Emperatriz Monroy, al cumplir un aniversario más de sus fallecimientos. Se oficiará mañana lunes 10 de agosto a las 10 de la mañana en la iglesia Nuestra Señora del Rosario de Samacá, posteriormente la visita al cementerio local. Por la asistencia a este acto de fe, la familia Parra Reyes quedará eternamente agradecida. Su esposa, Ana Ofelia Rojas, e hijos invitan a la misa por el eterno descanso del alma de su esposo y padre, José Alfonso Buitrago Gil, al cumplir 3 meses de su fallecimiento. Se oficiará hoy domingo 9 de agosto a las 4 de la tarde en la Capilla El Voto, Parroquia del Señor de los Milagros de Samacá. Luego la visita al cementerio local. Por la asistencia a este acto de fe, la familia Buitrago Rojas quedará eternamente agradecida. Y ahora nuestros servicios sociales para nuestra audiencia. La Junta Directiva de la Vereda de Patagüí, sector Rama Blanca, invitan a una asamblea general que se llevará a cabo hoy domingo 9 de agosto a las 10 de la mañana en la escuela sector Rama Blanca, con el fin de tratar temas relacionados con el acueducto y cambio de junta directiva. Persona que no asista se le acarreará la multa establecida en los estatutos. No se aceptan representantes ni menores de edad, únicamente el suscriptor. Se agradece su puntual asistencia cordialmente, junta directiva del acueducto de la vereda de Patagüí, sector Rama Blanca.
1: 6 y 14 minutos.
0: Su esposa, hijos, yerno, nuera, nietos, bisnieta y demás familiares invitan a la misa por el eterno descanso de las almas de su esposo, padre, suegro y abuelito, Efraín Páez, al cumplir 9 años de su partida a la eternidad. Hortensia Páez, Arturo Sánchez, Sandalio Ibáñez, Dolores Jerez, Consuelo Páez, Álvaro Buitrago, y por todas las benditas almas al cumplir un aniversario más de sus fallecimientos. Se oficiará hoy domingo 9 de agosto a las 2 de la tarde en la capilla El Voto, parroquia del Señor de los Milagros de Samacá. Luego la visita al cementerio local. Por la asistencia a este acto religioso, las familias Páez Ibáñez y Páez Buitrago quedarán eternamente agradecidas. Sus hijos, Leocadia, Rosa, Guillermo, Ricardo, Luzmeri, Fanny, León, Buitrago, yernos, nueras, nietos, tataranietos y demás familiares agradecen a sus amigos y relacionados las manifestaciones de condolencia recibidas con motivo del reciente fallecimiento de su esposo, padre, suegro y abuelito, del señor Ricardo León. A la vez se permiten invitar al novenario que se está oficiando en la casa de habitación donde él residía a las 5:30 de la tarde. Se invita a la misa de novenario hoy, domingo 9 de agosto, a las 12 del mediodía en la iglesia de Nuestra Señora del Rosario, de Samacá. Luego la visita al cementerio local. Por la asistencia a este acto de fe, la familia León Buitrago quedará eternamente agradecida. 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
1: 6 y 17 minutos.

su esposa, Águeda Sánchez, sus hijos, Luis Parmenio, Gloria Isabel, José Campo Elías, Dora Lucía, María Evelia y Jairo Sánchez Sánchez. Yernos, nueras, nietos, bisnietos invitan a la misa por el eterno descanso que el alma de su esposo, padre, suegro y abuelito, Braulio Sánchez Parra, al cumplir un mes de su fallecimiento. Se oficiará agosto a la 1:00 p.m. en la iglesia Nuestra Señora en Rosario de Samacá, luego la visita al cementerio local por la asistencia a este acto de fe. La familia Sánchez Sánchez quedará eternamente agradecida.

¿Cuánto vacío dejaste en nuestras vidas? Aunque te llamamos siempre, hay silencio. Día a día es más difícil tu ausencia. Recordamos a cada instante tus ejemplos y en cada rincón buscamos tu imagen para conservar tu recuerdo. Tu bondad y ternura permanecerán siempre con nosotros porque nunca te olvidaremos. Su esposa, Gloria Nelcy Arévalo Martínez. Sus hijos, Claudia, Edith, Andrea, Mayerly, Robinson, Elber Yesid Arévalo y demás familiares invitan a

0: amigos relacionados a la misa por el eterno descanso del alma de su esposo, padre, suegro, abuelito, hermano y amigo Saúl Arévalo Siatama, al cumplir 3 años de su partida a la eternidad, María Silvia Martínez, Antonio Arévalo, Carlos Arévalo, Delfina Arévalo, Marco Rodríguez, al cumplir un aniversario más de sus fallecimientos. Se oficiará hoy domingo 9 de agosto a las 3 de la tarde en la Capilla El Voto Parroquial del Señor de los Milagros de Samacá. Luego la visita al cementerio local por la asistencia a este acto religioso. La familia Arévalo Martínez y Arévalo Arévalo quedarán eternamente agradecidos.
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Sus hijos, Gladys, Cristina, Carlos, Inés, Rosa, Miriam, Jorge y Ana María Parra Ramírez, yernos, nueras, nietos, bisnietos y demás familiares, invitan a la celebración eucarística por el eterno descanso de las almas de sus queridos padres, suegros y abuelitos, Aníbal Parra Buitrago y Ana María Ramírez de Parra, al cumplir 24 y 43 años de su partida a la eternidad, de sus hermanos, cuñados y primos, José Antonio, Miguel, Luis Alberto y Luis Aníbal Parra Ramírez, Ana Irma Cepeda, Humberto y Jorge Forero Parra, Otilia Ramírez y Elvia Parra, al cumplir un aniversario más de sus fallecimientos. Se oficiará hoy domingo 9 de agosto a la 1 de la tarde en la iglesia Nuestra Señora del Rosario de Samacá, posteriormente la visita al cementerio local. Se agradece la asistencia a este acto de fe.

su esposa Blanca Cecilia Zamora. Sus hijos, yernos, nueras, nietos y demás familiares invitan a la misa por el eterno descanso de las almas de su esposo, padre, suegro y abuelito, Pablo Enrique Gil Gil, al cumplir 2 años y 6 meses de su fallecimiento. Se oficiará mañana lunes 10 de agosto a las 11 de la mañana en la iglesia Nuestra Señora en Rosario, Samacá, luego la visita al cementerio local. Por la asistencia a este acto piadoso, la familia Gil Zamora quedará eternamente agradecida.

0: 6:24.
1: Invitación a la misa de novenario en memoria de María Elena Atará Acosta. Elevamos nuestra oración por su eterno descanso y agradecemos su compañía en este acto de fe y esperanza. Lugar, Parroquia Santa Bárbara de Sora, Boyacá. Hora, 12 del mediodía. Día, sábado 15 de agosto. Invitan su esposo, Octaviano Sánchez, sus hijos, Luis Carlos y Eduard Hernando Sánchez Atará, su nuera y nietas. Por la asistencia a este acto de fe, la familia quedará eternamente agradecida.
0: 6:25.
1: Su esposa, María de Jesús Aponte de Rojas, sus hijos, yernos, nueras, nietos y bisnietos invitan a la misa por el eterno descanso el alma de su querido esposo, padre, suegro y abuelito, Saúl Rojas Gil, al cumplir 2 años de su fallecimiento. Se oficiará hoy domingo 9 de agosto a las 9 de la mañana en la iglesia Nuestra Señora del Rosario de Samacá. Seguidamente, la visita al cementerio local. Por la asistencia a este acto de fe, la familia Rojas quedará eternamente agradecida.
0: 6:26.
1: Sus hijos, Erika e Ingrid Ariza Parra, su señora madre, Elena Parra, hermanos, tíos y demás familiares invitan a la misa por el eterno descanso de las almas de Blanca Inés Parra al cumplir 7 años de su partida a la eternidad. Trinidad Parra, Emiliano Rodríguez, Carlos Jaime Rodríguez, Carmen Julia Rodríguez, Freddy Rodríguez, Aurelio Vargas, César Vargas, Luis Barbosa y Gonzalo Parra al cumplir 1 aniversario más de sus fallecimientos. Se oficiará el próximo domingo 16 de agosto a las 12 del mediodía en la iglesia Nuestra Señora del Rosario de Samacá. Luego la visita al cementerio local. Por la asistencia a este acto religioso, las familias Ariza Parra y Rodríguez quedarán eternamente agradecidas. Su esposo, Virgilio Espitia, y familia agradecen a sus amigos y relacionados a las manifestaciones de condolencia recibidas con motivo del reciente fallecimiento de su esposa y madre, Mercedes Pulido de Espitia. A la vez se permiten en invitar a la misa de novenario que se oficiará hoy domingo 9 de agosto a las 12 del mediodía en la iglesia Nuestra Señora del Rosario de Samacá. Luego la visita al cementerio local. Por la asistencia a este acto religioso, la familia Espitia Pulido quedará eternamente agradecida.

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1: Haber disfrutado de su presencia durante todos estos años es la suerte a la que nos debemos aferrar y los recuerdos que jamás olvidaremos. El señor Jorge Hurtado Penagos descansó en la paz del Señor. Su hijo, Juan Carlos Hurtado, su nuera, María Ancira Echeverría, sus nietos, Karen Alexandra, Laura Salomé, Juan Andrés Hurtado Echeverría y demás familiares, agradecen a amigos y relacionados la asistencia a las exequias, que se efectuarán hoy domingo 9 de agosto a las 3 de la tarde en la iglesia Nuestra Señora en Rosario de Samacá, luego la conducción de sus despojos mortales al cementerio local, lugar de velación, sala en Rosario, cámara número 1. Por la asistencia a este acto religioso, la familia Hurtado Echeverría quedará eternamente agradecida.
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El domingo nos llena de alegría, nos llena de la alegría y la esperanza de la fe en el encuentro con Cristo. Y desde ya, quiero invitarlos para que mañana lunes 10 oremos por todos los diáconos permanentes de nuestro país. Mañana celebraremos a San Lorenzo, diácono y mártir, patrono de ellos y de sus familias. Oremos también y pongamos el corazón en la Santísima Virgen María, porque el próximo sábado, el 15, celebraremos la solemnidad de la Santísima Virgen María, que es asunta al cielo. La misericordia y la fidelidad se encuentran, la justicia y la paz se besan, la fidelidad brota de la tierra y la justicia mira desde el cielo.

Señor Jesús, nos has mirado a los ojos, nos has mirado con misericordia, nos llamas hacia ti para encontrarnos en esa bella realidad de sentirnos hijo de Dios. Nos miras, nos has mirado a nuestros ojos, nos miras con misericordia, nos llamas a estar junto a ti en tu presencia. Compartimos nuestro saludito especial en este 19º domingo del tiempo ordinario, y donde la palabra de Dios para el día de hoy es muy bella, es muy especial, es una realidad maravillosa que el sentir del corazón del bautizado y de la iglesia y de toda la humanidad nos lleva a contemplar una voz especial, una expresión profunda de amor, de fe, pero también una realidad de cercanía y confianza en la cual hoy Dios, el Señor Jesús, nos invita a tener muy en cuenta en el día a día, en el trabajo, en el hogar, en la familia, en el estudio, en los diferentes espacios. Hoy el Señor Jesús, en su palabra, siempre nos recuerda, pero aún nos regala la expresión: ánimo, soy yo, no tengan miedo. Es una expresión que hoy la vivimos y llega a nuestro corazón con toda la realidad de la alegría, de la confianza, de saber comprender que esta expresión hoy llega a nosotros. Y por eso estas palabras de Jesús constituyen el corazón del Evangelio de hoy, precisamente donde lo contemplamos, del Evangelio de San Mateo, capítulo 14, versículos del 22 al 33, y esta es una experiencia cristiana. Son las palabras pronunciadas en medio de la noche Jesús a Pedro y sus discípulos, donde se encuentran lejos de la orilla, donde es sacudido la barca por el viento, contrarios, dominados por el temor. Hoy también nos encontramos ante la realidad del miedo. ¿Quién no tiene miedo? Claro que sí, es una realidad que nos acompaña, pero también tenemos que decir que ante la experiencia y la expresión de Dios, ánimo, soy yo, no tengan miedo. Es una expresión que nos lleva a vivir en la presencia de Jesús una tranquilidad, una confianza, una vida puesta en Dios. Y por lo tanto, esta frase no es simplemente una invitación a tranquilizarnos, es una promesa de presencia. Jesús nos dice: no pasa nada, o todo se resolverá pronto. Dice algo mucho más profundo que eso: soy yo, es decir, estoy contigo. Y esa certeza atraviesa toda la liturgia de hoy. Por eso cada una de las lecturas con la cual hoy nos encontramos nos presenta una situación de miedo, de incertidumbre o de sufrimiento, y en todas ellas Dios se hace presente para sostener, consolar y devolver la esperanza a quienes confían en Él.

Discípulos van en la barca, están solos, es de noche, la tormenta se aproxima, tienen miedo y están allí en medio de la tormenta. Jesús se ha quedado solo, orando con el Padre, contemplándolo, hablándole, amándolo y, además, poniendo la vida de cada uno de nosotros en el corazón del Padre Celestial, porque esa es la misión de Jesús. Pero los discípulos, mientras tanto, están solos en la barca y la tormenta se une con la noche para llenarlos de miedo. ¿Cuántas veces nos ha pasado así en la familia? ¿Cuántas veces nos sentimos en una barca, solitarios, abandonados, en medio de la tormenta y de la oscuridad, y entonces se nos oscurece y se nos empequeñece el horizonte? Pero Jesús se acerca a ellos y les dice: ánimo, soy yo, no tengan miedo. Y después le tiende la mano a Pedro, porque Pedro quiso caminar sobre las aguas e ir hasta Jesús, ir a su encuentro. En medio de la tormenta queremos caminar hacia Jesús, pero es Jesús el que camina en medio de la tormenta hacia nosotros y nos tiende la mano como a Pedro. Cristo le tiende la mano a la iglesia, Cristo le tiende la mano a su familia y a la humanidad, porque solos no somos capaces. Gracias, Señor, porque en medio de la tormenta tú te acercas

Señor Jesús, a esta hora de la mañana vivimos este momento de fe, este momento de oración, este momento de esperanza, donde encontramos siempre la realidad de amor expresada en esta realidad misma, en la vivencia de acercarnos a ti. No tengan miedo, soy yo. Hoy, Señor Jesús, nos invita a vivir esta realidad de esperanza, una esperanza cierta, verdadera, de la cual llega a nosotros. Y por eso hoy, Señor Jesús, sabemos exclamar desde lo más profundo del corazón: Señor mío Jesucristo, me acerco a tu altar. En este domingo, día del Señor, al saber contemplar y vivir este encuentro en la mesa del altar, mesa en la cual te manifiestas como alimento y pan de vida. Oh Señor Jesús, lleno de temor por mis pecados, pero también lleno de confianza, porque estoy seguro en tu misericordia. Tengo conciencia de que mis pecados son muchos, de que he sabido dominar mi corazón y mi lengua. Por eso, Señor, de bondad y de misericordia, me acerco a ti, fuente de perdón, vengo a refugiarme ante ti, que has dado la vida por salvarme antes de que llegues como juez a pedirme cuentas. Señor, no me da vergüenza descubrirte a ti mis llagas. Me dan miedo mis pecados, cuyo número y magnitud solo tú conoces, pero confío en tu infinita misericordia. Señor mío Jesucristo, Rey eterno, Dios y hombre verdadero, mírame con amor, pues quisiste hacerte hombre para morir por nosotros. Escúchame, pues, porque espero en ti. Ten compasión de mis pecados y miserias, tú que eres fuente inagotable de amor. Te adoro, Señor, porque diste tu vida en la cruz y te ofreciste en ella como redentor por todos los hombres y especialmente por mí, por mi familia, por mis seres queridos, por mi comunidad, por mi iglesia. Te adoro, Señor. La sangre preciosa que brotó de tus heridas ha purificado el mundo de los pecados. Les invito ahora a compartir esta oración de la mañana, donde el Señor Jesús siempre nos invita con una infinita confianza a vivir esta realidad y este regalo maravilloso en el cual hoy nos encontramos y nos sumergimos precisamente en el amor mismo de Dios. Ánimo, soy yo, no tengas miedo. Siempre serán palabras que constituyen la realidad del corazón de la humanidad para sentir siempre la presencia de Dios y donde su cercanía nos llena de confianza. En el nombre del Padre, del Hijo y del Espíritu Santo. Amén. Señor, abre mis labios y mi boca proclamará tu alabanza. Venid, aclamemos al Señor, demos vítores a la roca que nos salva. Aleluya. Las sombras oscuras huyen, ya va pasando la noche y el sol con su luz de refugio no disipa los temores. Ya se apagan las estrellas y se han encendido soles, el rocío cae de los cielos, en el cáliz las flores.

Las criaturas van vistiendo sus galas y sus colores, porque el nacer nuevo día nace nueva las canciones. Lucero Cristo, el alba que peces entre los esplendores, apacientan nuestras vidas ya sin sombras y sin noches. Compartimos ahora con la alegría de encontrarnos en este día, en este domingo, día del Señor, día de la iglesia, día de la familia, día para celebrar, para vivir, para expresar la fe. Ahora compartimos este Salmo 92. El Señor es admirable en el cielo. Aleluya. El Señor reina vestido de majestad. El Señor vestido y ceñido de poder. Así está firme el orbe y no vacila. Tu trono está firme desde siempre y tú eres eterno. Levantan los ríos, Señor, levantan los ríos su voz. Levanta los ríos su fragor. Pero más que la voz de aguas caudalosas, más potente que el oleaje del mar, más potente en el cielo es el Señor. Tus mandatos son fieles y seguros, la santidad es el adorno de tu casa, Señor, por días sin término. Gloria al Padre y al Hijo y al Espíritu Santo, como era en el principio, ahora y siempre, por los siglos de los siglos. Amén. El Señor es admirable en el cielo. Aleluya. Compartimos ahora este cántico de Daniel. Tú, Señor, eres alabado y ensalzado por los siglos. Aleluya. Criaturas todo del Señor, bendecid al Señor, ensalzadlo con himnos por los siglos. Agua del espacio, bendecid al Señor. Ejército del Señor, bendecid al Señor. Sol y luna, bendecid al Señor. Astros del cielo, bendecid al Señor. Lluvia y rocío, bendecid al Señor. Vientos todos, bendecir al Señor. Gloria al Padre y al Hijo y al Espíritu Santo, como era en el principio, ahora y siempre, por los siglos de los siglos. Amén. Alabada al Señor en el cielo. Aleluya.

Ahora compartimos esta lectura breve que está tomada del profeta Ezequiel. Así dice el Señor: yo mismo abriré vuestros sepulcros y os haré salir de vuestros sepulcros, pueblo mío, y os traeré a la tierra de Israel. Y cuando abra vuestros sepulcros y os saque de vuestros sepulcros, pueblo mío, sabréis que yo soy el Señor. Os infundiré mi espíritu y viviréis. Os colocaré en vuestra tierra y sabréis que yo soy el Señor, lo digo y lo hago, oráculo del Señor. Palabra del Señor, gloria a ti, Señor Jesús. Ahora compartimos a esta hora de la mañana, 6:47 de la mañana, este responsorio breve. Cristo, Hijo de Dios vivo, ten piedad de nosotros. Cristo, Hijo de Dios vivo, ten piedad de nosotros. Tú que estás sentado a la derecha del Padre, ten piedad de nosotros. Gloria al Padre y al Hijo y al Espíritu Santo. Cristo, Hijo de Dios vivo, ten piedad de nosotros.

Ahora compartimos este cántico evangélico, siempre lo tomamos del Evangelio de San Lucas para saber contemplar que Dios nos sigue hablando al corazón. Y por eso compartimos este cántico. De madrugada Jesús caminando por encima del mar, vino hacia sus discípulos y les dijo: tened valor, que soy yo, no tengáis miedo. Bendito sea el Señor Dios de Israel, porque ha visitado

salvado y redimido su pueblo, suscitándonos una fuerza de salvación en la casa de David su siervo, según lo había predicho desde antiguo por boca de sus santos profetas, y la salvación que nos libra de nuestros enemigos y de la mano de todos los que nos odian. Ha realizado así la misericordia que tuvo con nuestros padres, recordando su santa alianza y el juramento que juró a nuestro padre Abraham, para concedernos que, libre de temor arrancado de la mano de los enemigos, le sirvamos con santidad y justicia en su presencia todos nuestros días. Y a ti, niño, te llamarán profeta del Altísimo, porque irás delante del Señor a preparar sus caminos, anunciando a su pueblo la salvación y el perdón de sus pecados. Por la entrañable misericordia de nuestro Dios, nos visitará el sol que nace lo alto, para iluminar a los que viven en tiniebla y en sombra de muerte, para guiar nuestros pasos por el camino de la paz. Gloria al Padre, y al Hijo, y al Espíritu Santo, como era en el principio, ahora y siempre, por los siglos de los siglos. Amén. De madrugada Jesús, caminando por encima del mar, vino hacia sus discípulos y les dijo: tened valor, que soy yo, no tengáis miedo. Ahora, queridas familias, hermanos y hermanas que con nosotros comparten este momento de oración en este domingo del tiempo ordinario, decimo noveno del tiempo ordinario, hoy sabemos expresar, pero también sabemos contemplar de Dios el regalo de la confianza. Hoy, Señor Jesús, unidos en la fe, invocamos a Dios Padre, que envió al Espíritu Santo para que con su luz santísima penetrara las almas de sus fieles. Y ahora les invito para que digamos con toda confianza: ilumina, Señor, a tu pueblo. Te bendecimos, Señor, luz nuestra, porque a gloria de tu nombre nos has hecho llegar a este comienzo de día. Ilumina, Señor, a tu pueblo. Tú que por la resurrección de tu Hijo quisiste iluminar el mundo, haz que tu Iglesia difunda entre todos los hombres la alegría pascual. Ilumina, Señor, a tu pueblo. Tú que por el Espíritu de la verdad adoctrinaste a los discípulos de tu Hijo, envía este mismo Espíritu a tu Iglesia para que permanezca siempre fiel a ti. Ilumina, Señor, a tu pueblo. Tú que eres luz para todos los hombres, acuérdate de los que viven aún en tiniebla, y abre los ojos de su mente para que te reconozcan a ti, único Dios verdadero. Ilumina, Señor, a tu pueblo. Como familia de fe les invito: por Jesús hemos sido hechos hijos de Dios. Por esto nos atrevemos a decir: Padre nuestro que estás en el cielo, santificado sea tu nombre, venga a nosotros tu reino. Hágase tu voluntad en la tierra como en el cielo. Danos hoy nuestro pan de cada día. Perdona nuestras ofensas, como también nosotros perdonamos a los que nos ofenden. No nos dejes caer en la tentación y líbranos de todo mal. Amén. Dios Todopoderoso y Eterno, a quien confiadamente invocamos con el nombre de Padre, intensifica en nosotros el espíritu de hijos adoptivos tuyos, para que merezcamos entrar en posesión de la herencia que nos tienes prometida. Por nuestro Señor Jesucristo, tu Hijo, que hoy reina contigo en la unidad del Espíritu Santo y es Dios, por los siglos de los siglos. Amén. El Señor nos bendiga, nos guarde todo mal y nos lleve a la vida eterna. Amén.

0: Ahora compartimos esta lectura del Evangelio para el día de hoy. Está tomado de San Mateo, capítulo 14, versículos del 22 al 33. Una palabra que siempre llega con confianza. No tengáis miedo, soy yo.
1: Cordial saludo, amables santividentes. También quienes nos siguen a través de las emisoras y distintas redes sociales. Este es Evangelio y Vida, para que a la luz de la Palabra de Dios, contenida en el Evangelio que la Iglesia nos ofrece para la celebración diaria de la Eucaristía, hagamos nuestra reflexión como discípulos misioneros del Señor. Estamos ya en el domingo 19 del tiempo ordinario y el Evangelio lo tomamos de San Mateo, en el capítulo 14, versículos del 22 al 33. Después de que la gente se hubo saciado, Jesús apremió a sus discípulos a que subieran a la barca y se le adelantaran a la otra orilla mientras él despedía a la gente. Y después de despedir a la gente, subió al monte a solas para orar. Llegada la noche,

Enseguida Jesús extendió la mano, lo agarró y le dijo: «Hombre de poca fe, ¿por qué has dudado?». En cuanto subieron a la barca, amainó el viento. Los de la barca se postraron ante él diciendo: «Realmente era Hijo de Dios». Palabra del Señor. Gloria a ti, Señor Jesús. Este evangelio es continuación del que hace 8 días también nos presentó el evangelista Mateo. Después de que Jesús multiplicó los 5 panes y los 2 peces, se retiró para orar y luego envió a los discípulos a que trasegaran para la otra orilla. Mientras iban en camino, Jesús se aparece caminando sobre el mar y ellos piensan que es un fantasma. Jesús los anima diciendo: «Soy yo, no tengan miedo». Pedro quiere probar, a ver si es capaz de hacerlo como el Señor, caminar sobre el agua. Pero este intento está acompañado de dudas, de desconfianza, y por eso va a hundirse. «¿Por qué has dudado, hombre de poca fe?».

silencio que habla de amor, la presencia del Señor, hoy la invitación especial para hacernos partícipes de la celebración de la Santa Eucaristía, domingo, día de la Iglesia, día de la familia, día para alimentar el alma, para acercarnos al cuerpo y sangre de nuestro Señor Jesucristo, regalo de la cual hoy vivimos y lo podemos hacer nuestro mediante el alimento del pan de vida, Jesús que se presenta en la mesa del altar. Por eso la invitación, para que nos acerquemos hoy a vivir este regalo. Y agradecidos con Dios por este nuevo día, por esta jornada, hoy le pedimos al Todopoderoso nos bendiga, el amparo maternal de la Virgencita María nos lleve a contemplar este regalo de la alegría de los hijos de Dios al vivir esta celebración de Jesús Eucaristía en la mesa del altar. Y por eso, por la acción del Espíritu Santo, nos ilumine para vivir este acontecimiento de amor, de fe, de salvación, pero también de acogida en la presencia de Dios, en la expresión maravillosa, soy yo, no tengan miedo. A todos ustedes mil gracias, bendecido domingo y para todos, buen comienzo de jornada.

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4: 7:01.
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8: Haber disfrutado de su presencia durante todos estos años es la suerte a la que nos debemos aferrar y los recuerdos que jamás olvidaremos. El señor Jorge Hurtado Penagos descansó en la paz del Señor. Su hijo, Juan Carlos Hurtado, su nuera, María Ancira Echeverría, sus nietos, Karen Alexandra, Laura Salomé, Juan Andrés Hurtado Echeverría y demás familiares, agradecen a amigos y relacionados la asistencia a las exequias, que se efectuarán hoy domingo 9 de agosto a las 3 de la tarde en la iglesia Nuestra Señora en Rosario de Samacá, luego la conducción de sus despojos mortales al cementerio local, lugar de velación, sala en Rosario, cámara número 1. 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
4: sabrosona. 7 y 8 minutos.

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Su esposa, Judy Elizabeth Gil Castillo. Sus hijos, Fabián Steven y Lian Gael Fique Gil. Su señora madre, María del Carmen Fique. Sus hermanos y demás familiares invitan a la misa por el eterno descanso del alma de su esposo, padre, hijo y hermano, Pachito Fique Montañez, al cumplir un año de su fallecimiento. Se oficiará hoy domingo 9 de agosto a las 4 de la tarde en la iglesia Nuestra Señora del Rosario de Xamacá. Luego la visita al cementerio local y bendición de la lápida. Por la asistencia de este acto religioso, la familia Fique Gil quedará eternamente agradecida.

0: Tus recuerdos perdurarán en nosotros como una lámpara encendida en el altar del corazón, y tus virtudes serán para nosotros norma de conducta en la lucha por la vida. Siempre los recordaremos y nunca los olvidaremos. Sus hijos, yernos, nueras, nietos, bisnietos y demás familiares invitan a amigos relacionados a la misa por el eterno descanso en las almas de sus padres, suegros y abuelitos. José Fidel Espinosa, al cumplir 19 años de su fallecimiento. Rosa María Rojas, 21 años de su partida a la eternidad. Laureano Rojas, Elena Echeverría, Sandra Mireya Larrota Espinosa, Rosa Espinosa Espinosa, al cumplir un aniversario más de sus fallecimientos. Se oficiará hoy domingo 9 de agosto a las 12 del mediodía en la Capilla del Voto, Parroquia del Señor de los Milagros de Samacá. Luego la visita al cementerio local por la asistencia de este acto religioso. Las familias Espinosa Rojas anticipan sus más sinceros agradecimientos. Se fueron en el momento menos esperado, dejando en nuestras vidas un inmenso vacío, pero solo Dios en su infinita misericordia encaminó sus partidas, evitándoles sufrimiento, porque unos seres como ustedes solo merecían emprender el viaje hacia el más allá en paz y armonía. Le pedimos a Dios que nos dé resignación, fuerza y valor para continuar en este mundo sin su presencia y, lo más importante, sin su amor terrenal. Les damos gracias por haber sido los mejores. La familia Pineda Sierra, sus padres Hernando Durán, María Janet Monroy, Elmer Antonio Acosta, Ana Delmira Vargas y demás familiares invitan a la misa por el eterno descanso de las almas de sus hijos, los jóvenes Edwin Fabián Durán Monroy, al cumplir 2 años y 3 meses de su partida a la eternidad, y Elmer Giovanni Acosta Vargas, al cumplir 3 meses y medio de su fallecimiento. Se oficiará hoy domingo 9 de agosto a las 10 de la mañana en la iglesia Nuestra Señora del Rosario de Samacá, con posterior visita al cementerio local. Por la asistencia a este acto religioso, la familia Pineda Sierra quedará eternamente agradecida. Su esposa, Alcida López, sus hijos, nietos y demás familiares invitan a sus amigos y relacionados a la misa por el eterno descanso del alma de su esposo, padre y abuelito, Exeomo López Rodríguez, al cumplir 4 años y 2 meses de su fallecimiento. Se oficiará hoy domingo 9 de agosto a las 7 de la mañana en la iglesia parroquial Nuestra Señora del Rosario del municipio de Cucaita. Luego la visita al cementerio local. Por la asistencia a este acto de fe, la familia López Piracative quedará eternamente agradecida. Su nuera, Nidia Alba, sus hijos y hermanos, yernos, nuera, nietos, bisnietos, invitan a la misa por el eterno descanso en las almas de su padre, suegro, abuelito y bisabuelito, Ricardo León, al cumplir 9 días de su fallecimiento, Pedro León Buitrago, al cumplir 11 años de su partida a la eternidad, y Esther Petronila Buitrago, al cumplir un aniversario más de su fallecimiento. Se oficiará hoy domingo 9 de agosto a las 11 de la mañana en la Capilla del Voto, Parroquia del Señor de los Milagros de Samacá, con posterior visita al cementerio local. Por la asistencia a este acto religioso, su nuera, Nidia Alba, sus hijos y hermanos, yernos, nueras, nietos, bisnietos, quedarán eternamente agradecidos. Sus hijos, Rosalba Parra, Marco Julio Parra y demás hermanos, yernos, nueras, nietos, bisnietos, tataranieto y demás familiares invitan a la misa por el eterno descanso de las almas de su señora madre, suegra y abuelita, María del Carmen Reyes de Parra, al cumplir 3 meses de su partida a la eternidad, Belisario Parra y Emperatriz Monroy, al cumplir un aniversario más de sus fallecimientos. Se oficiará mañana lunes 10 de agosto a las 10 de la mañana en la iglesia Nuestra Señora del Rosario de Samacá, posteriormente la visita al cementerio local. Por la asistencia a este acto de fe, la familia Parra Reyes quedará eternamente agradecida. Su esposa, Ana Ofelia Rojas, e hijos invitan a la misa por el eterno descanso del alma de su esposo y padre, José Alfonso Buitrago Gil, al cumplir 3 meses de su fallecimiento. Se oficiará hoy domingo 9 de agosto a las 4 de la tarde en la Capilla del Voto, Parroquia del Señor de los Milagros de Samacá. Luego la visita al cementerio local. Por la asistencia a este acto de fe, la familia Buitrago Rojas quedará eternamente agradecida. Y ahora nuestros servicios sociales para nuestra audiencia. La Junta Directiva de la Vereda de Patagüí, sector Rama Blanca, invitan a una asamblea general que se llevará a cabo hoy domingo 9 de agosto a las 10 de la mañana en la escuela sector Rama Blanca, con el fin de tratar temas relacionados con el acueducto y cambio de junta directiva. Persona que no asista se le acarreará la multa establecida en los estatutos. No se aceptan representantes ni menores de edad, únicamente el suscriptor. Se agradece su puntual asistencia cordialmente, junta directiva del acueducto de la vereda de Patagüí, sector Rama Blanca.
1: 7:16 minutos.

su esposa, Águeda Sánchez, sus hijos, Luis Parmenio, Gloria Isabel, José Campo Elías, Dora Lucía, María Evelia y Jairo Sánchez Sánchez. Yernos, nueras, nietos, bisnietos invitan a la misa por el eterno descanso que el alma de su esposo, padre, suegro y abuelito, Braulio Sánchez Parra, al cumplir un mes de su fallecimiento, se oficiará mañana lunes 10 de agosto a la 1:00 p.m. en la iglesia Nuestra Señora del Rosario de Samacá, luego la visita al cementerio local. Por la asistencia a este acto de fe, la familia Sánchez Sánchez quedará eternamente agradecida.

¿Cuánto vacío dejaste en nuestras vidas? Aunque te llamamos siempre, hay silencio. Día a día, es más difícil tu ausencia. Recordamos a cada instante tus ejemplos y en cada rincón buscamos tu imagen para conservar tu recuerdo. Tu bondad y ternura permanecerán siempre con nosotros porque nunca te olvidaremos. Su esposa, Gloria Nelcy Arévalo Martínez, sus hijos, Claudia, Edith, Andrea, Mayerly, Robinson, Elber Yesid Arévalo Arévalo y demás familiares invitan a amigos y relacionados a la misa por el eterno descanso del alma de su esposo, padre, suegro, abuelito, hermano y amigo Saúl Arévalo Ciatama, al cumplir 3 años de su partida a la eternidad. María Silvia Martínez, Antonio Arévalo, Carlos Arévalo, Delfina Arévalo, Marco Rodríguez, al cumplir un aniversario más de sus fallecimientos. Se oficiará hoy domingo 9 de agosto a las 3 de la tarde en la Capilla El Voto Parroquial del Señor de los Milagros de Samacá. Luego la visita al cementerio local por la asistencia a este acto religioso. La familia Arévalo Martínez y Arévalo Arévalo quedarán eternamente agradecidos.

Sus hijos, Gladys, Cristina, Carlos, Inés, Rosa, Miriam, Jorge y Ana María Parra Ramírez, yernos, nueras, nietos, bisnietos y demás familiares, invitan a la celebración eucarística por el eterno descanso de las almas de sus queridos padres, suegros y abuelitos, Aníbal Parra Buitrago y Ana María Ramírez de Parra, al cumplir 24 y 43 años de su partida a la eternidad, de sus hermanos, cuñados y primos, José Antonio, Miguel, Luis Alberto y Luis Aníbal Parra Ramírez, Ana Irma Cepeda, Humberto y Jorge Forero Parra, Otilia Ramírez y Elvia Parra, al cumplir un aniversario más de sus fallecimientos. Se oficiará hoy domingo 9 de agosto a la 1 de la tarde en la iglesia Nuestra Señora.

su esposa Blanca Cecilia Zamora. Sus hijos, yernos, nueras, nietos y demás familiares invitan a la misa por el eterno descanso de las almas de su esposo, padre, suegro y abuelito, Pablo Enrique Gil Gil, al cumplir 2 años y 6 meses de su fallecimiento. Se oficiará mañana lunes 10 de agosto a las 11 de la mañana en la iglesia Nuestra Señora en Rosario, Samacá, luego la visita al cementerio local. Por la asistencia a este acto piadoso, la familia Gil Zamora quedará eternamente agradecida. Que ya

0: 7:23.
1: Invitación a la misa de novenario en memoria de María Elena Atará Acosta. Elevamos nuestra oración por su eterno descanso y agradecemos su compañía en este acto de fe y esperanza. Lugar: Parroquia Santa Bárbara de Sora, Boyacá. Hora: 12 del mediodía. Día: sábado 15 de agosto. Invitan su esposo, Octaviano Sánchez, sus hijos, Luis Carlos y Eduardo Hernando Sánchez Atará, su nuera y nietas. Por la asistencia a este acto de fe, la familia quedará eternamente agradecida.
0: 7:24.
1: Su esposa, María de Jesús Aponte de Rojas, sus hijos, yernos, nueras, nietos y bisnietos invitan a la misa por el eterno descanso el alma de su querido esposo, padre, suegro y abuelito, Saúl Rojas Gil, al cumplir 2 años de su fallecimiento. Se oficiará hoy domingo 9 de agosto a las 9 de la mañana en la iglesia Nuestra Señora del Rosario de Samacá. Seguidamente, la visita al cementerio local. Por la asistencia a este acto de fe, la familia Rojas quedará eternamente agradecida. Sus hijos, Erika e Ingrid Ariza Parra, su señora madre, Elena Parra, hermanos, tíos y demás familiares invitan a la misa por el eterno descanso de las almas de Blanca Inés Parra al cumplir 7 años de su partida a la eternidad. Trinidad Parra, Emiliano Rodríguez, Carlos Jaime Rodríguez, Carmen Julia Rodríguez, Freddy Rodríguez, Aurelio Vargas, César Vargas, Luis Barbosa y Gonzalo Parra al cumplir un aniversario más de sus fallecimientos. Se oficiará el próximo domingo 16 de agosto a las 12 del mediodía en la iglesia Nuestra Señora del Rosario de Samacá. Luego la visita al cementerio local. Por la asistencia a este acto religioso, las familias Ariza Parra y Rodríguez quedarán eternamente agradecidas. Su esposo, Virgilio Espitia, y familia agradecen a sus amigos y relacionados a las manifestaciones de condolencia recibidas con motivo del reciente fallecimiento de su esposa y madre, Mercedes Pulido de Espitia. A la vez se permiten en invitar a la misa de novenario que se oficiará hoy domingo 9 de agosto a las 12 del mediodía en la iglesia Nuestra Señora del Rosario de Samacá. Luego la visita al cementerio local. Por la asistencia a este acto religioso, la familia Espitia Pulido quedará eternamente agradecida.

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1: Siete y 28 minutos.
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0: Haber disfrutado de su presencia durante todos estos años es la suerte a la que nos debemos cuando aferrar y los recuerdos que jamás olvidaremos. El señor Jorge Hurtado Penagos descansó en la paz del Señor. Su hijo, Juan Carlos Hurtado, su nuera, María Ancira Echeverría, sus nietos, Karen Alexandra, Laura Salomé, Juan Andrés Hurtado Echeverría y demás familiares, agradecen a amigos y relacionados la asistencia a las exequias, que se efectuarán hoy domingo 9 de agosto a las 3 de la tarde en la iglesia Nuestra Señora en Rosario de Samacá, luego la conducción de sus despojos mortales al cementerio local, lugar de velación, sala en Rosario, cámara número 1. Por la asistencia a este acto religioso, la familia Hurtado Echeverría quedará eternamente agradecida.
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9: 7:40.
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0: 7:45.
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0: 7:48.
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0: 7:54.
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0: 7:57.
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3: 8:01.
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1: Haber disfrutado de su presencia durante todos estos años es la suerte a la que nos debemos aferrar y los recuerdos que jamás olvidaremos. El señor Jorge Hurtado Penagos descansó en la paz del Señor. Su hijo, Juan Carlos Hurtado, su nuera, María Ancira Echeverría, sus nietos, Karen Alexandra, Laura Salomé, Juan Andrés Hurtado Echeverría y demás familiares, agradecen a amigos y relacionados la asistencia a las exequias, que se efectuarán hoy domingo 9 de agosto a las 3 de la tarde en la iglesia Nuestra Señora en Rosario de Samacá, luego la conducción de sus despojos mortales al cementerio local, lugar de velación, sala en Rosario, cámara número 1. Por la asistencia a este acto religioso, la familia Hurtado Echeverría quedará eternamente agradecida.
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1: Invitación a la misa de novenario en memoria de María Elena Atará Acosta. Elevamos nuestra oración por su eterno descanso y agradecemos su compañía en este acto de fe y esperanza. Lugar, Parroquia Santa Bárbara de Sora, Boyacá. Hora, 12 del mediodía. Día, sábado 15 de agosto. Invitan su esposo, Octaviano Sánchez, sus hijos, Luis Carlos y Eduard Hernando Sánchez Atará, su nuera y
3: su
1: nietas,
3: esposa María de Jesús Aponte de Rojas, sus hijos, yernos, nueras, nietos y bisnietos invitan a la misa por el eterno descanso del alma de su querido esposo, padre, suegro y abuelito Saúl Rojas Gil, al cumplir 2 años de su fallecimiento. Se oficiará su esposa María de Jesús Aponte de Rojas, sus hijos, yernos, nueras, nietos y bisnietos invitan a la misa por el eterno descanso del alma de su querido esposo, padre, suegro y abuelito Saúl Rojas Gil, al cumplir 2 años de su fallecimiento. Se oficiará hoy domingo 9 de agosto a las 9 de la mañana en la iglesia Nuestra Señora en Rosario de Samacá. Seguidamente, la visita al cementerio local. Por la asistencia a este acto de fe, la familia Rojas quedará eternamente agradecida.
1: Invitación a la misa de novenario en memoria de María Elena Atará Acosta. Elevamos nuestra oración por su eterno descanso y agradecemos su compañía en este acto de fe y esperanza. Lugar, Parroquia Santa Bárbara de Sora, Boyacá. Hora, 12 del mediodía. Día, sábado 15 de agosto. Invitan su esposo, Octaviano Sánchez, sus hijos, Luis Carlos y Eduard Hernando Sánchez Atará, su nuera y nietas. Por la asistencia a este acto de fe, la familia quedará eternamente agradecida.
4: 8:05.
1: Sus hijos, Erika e Ingrid Ariza Parra, su señora madre, Elena Parra, hermanos, tíos y demás familiares invitan a la misa por el eterno descanso de las almas de Blanca Inés Parra al cumplir 7 años de su partida a la eternidad. Trinidad Parra, Emiliano Rodríguez, Carlos Jaime Rodríguez, Carmen Julia Rodríguez, Freddy Rodríguez, Aurelio Vargas, César Vargas, Luis Barbosa y Gonzalo Parra al cumplir 1 aniversario más de sus fallecimientos. Se oficiará el próximo domingo 16 de agosto a las 12 del mediodía en la iglesia Nuestra Señora en Rosario de Samacá. Luego la visita al cementerio local. Por la asistencia a este acto religioso, las familias Arisa Parra y Rodríguez quedarán eternamente agradecidas. Su esposo, Virgilio Espitia, y familia agradecen a sus amigos relacionados a las manifestaciones de condolencia recibidas con motivo del reciente fallecimiento de su esposa y madre, Mercedes Pulido de Espitia. A la vez se permiten en invitar a la misa de novenario que se oficiará hoy domingo 9 de agosto a las 12 del mediodía en la iglesia Nuestra Señora del Rosario de Samacá. Luego la visita al cementerio local por la asistencia a este acto religioso. La familia Espitia Pulido quedará eternamente agradecida.
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11: Qué linda pinta, qué rico aroma.
12: 8:21.
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1: 8:34.
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0: 8:37.
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0: 8:41.
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0: 8:50.
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0: 53 minutos.
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3: 8:58
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1: Haber disfrutado de su presencia durante todos estos años es la suerte a la que nos debemos aferrar y los recuerdos que jamás olvidaremos. El señor Jorge Hurtado Penagos descansó en la paz del Señor. Su hijo, Juan Carlos Hurtado, su nuera, María Ancira Echeverría, sus nietos, Karen Alexandra, Laura Salomé, Juan Andrés Hurtado Echeverría y demás familiares, agradecen a amigos y relacionados la asistencia a las exequias, que se efectuarán hoy domingo 9 de agosto a las 3 de la tarde en la iglesia Nuestra Señora en Rosario de Samacá, luego la conducción de sus despojos mortales al cementerio local, lugar de velación, sala en Rosario, cámara número 1. Por la asistencia a este acto religioso, la familia Hurtado Echeverría quedará eternamente agradecida.
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1: Su esposa, María de Jesús Aponte de Rojas, sus hijos, yernos, nueras, nietos y bisnietos invitan a la misa por el eterno descanso del alma de su querido esposo, padre, suegro y abuelito, Saúl Rojas Gil, al cumplir 2 años de su fallecimiento. Se oficiará hoy domingo 9 de agosto a las 9 de la mañana en la iglesia Nuestra Señora del Rosario de Samacá. Seguidamente, la visita al cementerio local. Por la asistencia a este acto de fe, la familia Rojas quedará eternamente agradecida.
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0: 9:12.
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0: 9:16.
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0: 9:23.
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0: 9:31.
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0: 9:35.
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0: 9:45.
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0: 9:48.
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0: 9 y 51 minutos.
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2: 9:58.
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1: Haber disfrutado de su presencia durante todos estos años es la suerte a la que nos debemos aferrar y los recuerdos que jamás olvidaremos. El señor Jorge Hurtado Penagos descansó en la paz del Señor. Su hijo, Juan Carlos Hurtado, su nuera, María Ancira Echeverría, sus nietos, Karen Alexandra, Laura Salomé, Juan Andrés Hurtado Echeverría y demás familiares, agradecen a amigos y relacionados la asistencia a las exequias, que se efectuarán hoy domingo 9 de agosto a las 3 de la tarde en la iglesia Nuestra Señora en Rosario de Samacá, luego la conducción de sus despojos mortales al cementerio local, lugar de velación, sala en Rosario, cámara número 1. Por la asistencia a este acto religioso, la familia Hurtado Echeverría quedará eternamente agradecida.
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Muy buenos días, mi querida familia. Sean todos bienvenidos para celebrar la Santa Eucaristía, quienes estamos acá en el templo de Nuestra Señora del Rosario, quienes celebran a través de esta red social parroquial, especialmente quien está en una clínica, en un hospital, nuestros adultos mayores, quien cuida a un enfermo y no puede ir al templo porque no puede dejar solito a su enfermo. Vivimos esta Eucaristía. También quienes celebran con nosotros a través de esta red social parroquial, quienes celebran también a través de la emisora Ondas del Porvenir. Encomendamos a don Gonzalo Parra Pamplona, que el Señor le conceda la gracia del descanso eterno y de la paz. Saludamos a todo el equipo de nuestra querida emisora. Nos unimos con mucho cariño, agradecemos la presencia del Cuerpo de Bomberos de la ciudad de Samacá, también para cualquier situación, siempre están acá prestando este servicio con mucho cariño. En el nombre del Padre, y del Hijo, y del Espíritu Santo, que la gracia de nuestro Señor Jesucristo, el amor de Dios nuestro Padre, la comunión de Dios Espíritu Santo, esté con todos ustedes. Estamos recordando en esta mañana a nuestro hermano Edwin Fabián Durán Monroy, estos 2 años y 3 meses de su paso a la eternidad, nuestro querido hermano Elber Giovanni Acosta Vargas, a estos 3 meses y medio de su paso a la eternidad. Nos unimos a las queridas familias, familia Pineda Sierra, a sus padres, don Hernando Durán, señora María Janet Monroy, don Elber Antonio Acosta, la señora Ana Edelmira Vargas. Que el Señor les siga dando mucha fortaleza. Al final también vamos a bautizar con mucho cariño a Liz Maitet Mesa Cárdenas, a Paula Victoria Cruz Sánchez y a Eric Samuel Celis Jiménez. Le damos la bienvenida a sus padres y padrinos. Vamos a pedir perdón de nuestros pecados. Señor, ten misericordia de nosotros. Muéstranos, Señor, tu misericordia. Dios Todopoderoso, tenga misericordia de nosotros, perdone nuestros pecados y nos lleve a la vida eterna. Amén.

Gloria a Dios en el cielo y en la tierra, paz a los hombres que ama el Señor. Por tu inmensa gloria te alabamos, te bendecimos, te adoramos, te glorificamos. Te damos gracias, Señor Dios, Rey Celestial, Dios Padre Todopoderoso, Señor Hijo Único Jesucristo, Señor Dios, Cordero de Dios, Hijo del Padre, tú que quitas el pecado del mundo, ten piedad de nosotros. Tú que quitas el pecado del mundo, atiende nuestras súplicas. Tú que estás sentado a la derecha del Padre, ten piedad de nosotros, porque solo tú eres santo, solo tú, Señor, solo tú, Altísimo Jesucristo, con el Espíritu Santo, en la gloria de Dios Padre. Amén. Oremos. Dios Todopoderoso y Eterno, a quienes instruidos por el Espíritu Santo nos atrevemos a llamar Padre, renueva en nuestros corazones el espíritu de la adopción filial para que merezcamos acceder a la herencia prometida. Por nuestro Señor Jesucristo, tu Hijo,

0: Lectura del primer libro de los Reyes. En aquellos días, cuando Elías llegó hasta el Horeb, el monte de Dios, se introdujo en la cueva y pasó la noche. Le llegó la palabra del Señor que le dijo: sal y permanece de pie en el monte ante el Señor. Entonces pasó el Señor y hubo un huracán tan violento que hendía las montañas y quebraba las rocas ante el Señor, aunque en el huracán no estaba el Señor. Después del huracán un terremoto, pero en el terremoto no estaba el Señor. Después del terremoto fuego, pero en el fuego tampoco estaba el Señor. Después del fuego, el susurro de una brisa suave. Al oírlo, Elías cubrió su rostro con el manto. Salió y se mantuvo en pie a la entrada de la cueva. Palabra de Dios.
1: Muéstranos, Señor, tu misericordia y danos tu salvación. Voy a escuchar lo que dice el Señor. Dios anuncia la paz a su pueblo y a sus amigos. La salvación está cerca de los que le temen y la gloria habitará en nuestra tierra. Muéstranos, Señor, tu salvación. La misericordia y la fidelidad se encuentran, la justicia y la paz se besan. La fidelidad brota de la tierra y la justicia mira desde el cielo. Dános, Señor, tu misericordia y danos tu salvación. El Señor nos dará la lluvia y nuestra tierra dará su fruto. La justicia marchará ante Él y sus pasos señalarán el camino. Muéstranos, Señor, tu misericordia y danos tu salvación.
2: Lectura de la carta del apóstol San Pablo a los Romanos. Hermanos, digo la verdad en Cristo, no miento, mi conciencia me atestigua que es así, en el Espíritu Santo. Siento una gran tristeza y un dolor incesante en mi corazón, pues desearía ser

proscrito, alejado de Cristo, por el bien de mis hermanos, los de mi raza según la carne. Ellos son israelitas y a ellos pertenece el don de la filiación adoptiva, la gloria, las alianzas, el don de la ley, el culto y las promesas. Suyos son los patriarcas y ellos procede en Cristo según la carne, el cual está por encima de todo, Dios bendito por los siglos. Amén. Palabra de Dios.

Después de que la gente se hubo saciado, Jesús apremió a sus discípulos a que subieran a la barca y se le adelantaran a la otra orilla, mientras él despedía a la gente. Después de despedir a la gente, subió al monte a solas para orar. Llegada la noche, estaba allí solo. Mientras tanto, la barca iba ya muy lejos de la tierra, sacudida por las olas, porque el viento era contrario. A la cuarta vela de la noche se le acercó Jesús andando sobre el mar. Los discípulos, viéndole andar sobre el agua, se asustaron y gritaron de miedo, pensando que era un fantasma. Jesús les dijo enseguida: «Ánimo, soy yo, no tengan miedo». Pedro le contestó: «Señor, si eres tú, mándame ir a ti sobre el agua». Él le dijo: «Ven». Pedro bajó de la barca y echó a andar sobre el agua, acercándose a Jesús, pero al sentir la fuerza del viento le entró miedo. Empezó a hundirse y gritó: «Señor, sálvame». Enseguida Jesús extendió la mano, lo agarró y le dijo: «Hombre de poca fe, ¿por qué has dudado?». En cuanto subieron a la barca, amainó el viento. Los de la barca se postraron ante él diciendo: «Realmente eres hijo de Dios». Palabra del Señor. Tenga la bondad de sentarse. Mi querida familia, quisiéramos tener hoy mucho tiempo para poder entrar en esta palabra, pero la salida de una misa y la entrada de otra nos toma un cuarto de hora. Bueno, tan bonito que el templo se llena, tenemos que esperar que podamos evacuar unos para llegar los otros. ¡Qué bendición de Dios! Ojalá siempre sea así en esta parroquia, con tanta gente que quiere buscar de Dios. Hoy escuchamos una palabra: «Ánimo, soy yo, no tengan miedo». Yo quiero que su merced hoy comience esta palabra con fuerza en su corazón. ¿Cuáles son sus miedos? ¿Cuáles son sus angustias? ¿Qué es aquello que a su merced le está rompiendo el alma? Aquello que le preocupa, que le angustia, aquello que le ha alejado inclusive de Dios, aquello que le hizo perder la confianza en los demás, en sí mismo, en sí misma. Como los discípulos, que es aquello que me tiene en la noche, lejos de la orilla, que me hace sentir solo, incomprendido, incomprendida, lejos, sacudidos por el viento, dominados por el temor. ¿Qué es aquello? Para que así nosotros experimentemos esto tan hermoso, un Dios que se acerca. ¿Cuándo se acerca? Cuando el mar está en movimiento, no cuando está en calma. Y hoy se quiere acercar a mí. Hoy experimentamos el miedo y vamos a mirar tres facetas de ese miedo. Podían ser más, pero el tiempo no nos da para más. Y la primera es con la primera lectura con Elías. Es el miedo al fracaso. Elías, un profeta muy reconocido, que lucha contra los falsos profetas de Baal, que los derrota, pero nadie a él le agradece, nadie lo respalda, y tiene que salir huyendo a la montaña porque lo quieren matar. ¿Cuántos de ustedes se sienten así? Incomprendidos, incomprendidas. Su merced ha dado su vida por esa empresa y hoy le dicen hasta luego, sin una gratitud. Su merced está dando lo mejor en el hogar y cualquier momentico su merced es el malo o la mala. Le decían estos días un joven a su mamá: «¿Luego usted qué ha hecho por mí? Usted no ha hecho nada». Olvidó todo lo que ha hecho esa mamá. ¡Qué tristeza! En estos momentos en los cuales muchos hogares se nos están destruyendo, ingratos, desagradecidos. Abandoné a mi esposo o abandoné a mi esposa. Se me dio algo, absolutamente nada. Y alguien que se queda allá, el fracaso. Fracasó mi hogar, fracasó mi trabajo, fracasé como profesional, estoy fracasando como madre, estoy fracasando, etcétera. Y entonces viene hoy ese miedo al fracaso de Elías. Y entonces uno comienza a buscar de Dios y uno quiere una experiencia fuerte de Dios. Por eso dicen que allá tal padre, allá le toca a la gente y se cae, y su merced corre para allá, que vaya al otro lado, que allá la gente grita y se revuelca, su merced corre para allá, que mire que es que allá a usted le dicen lo que usted va a hacer, que es que le dan profecías, y su merced corre para allá. Nosotros no nos hemos dado cuenta cómo habla Dios. Y hoy la palabra de Dios nos muestra
Elías esperaba una manifestación de Dios poderosa, que le hablara, que lo hiciera estremecer, y por eso lo espera en el huracán, lo espera en la tormenta, en el rayo. Pero Dios no está ahí en absoluto. Dios llega en una susurro, en una suave brisa que le toca el rostro, y baja el rostro porque sabe que ahí está el Señor. Porque su merced a veces dice: Dios no me ama, Dios no me quiere, Dios me olvidó. Porque Dios llega y su merced no lo ha descubierto. Dios le llegó a su merced en la palabra de su mamá y su merced no quiso escucharla. Mamá, ¿qué va a saber de eso? Cállese, mamá. En la palabra de su papá, luego mi papá, ¿qué sabe? Lo callé. En un amigo que vino a darme un abrazo, que vino a darme un apretón de manos, en una amiga que me dice: ánimo, todo va a estar bien, cuente conmigo, aquí estoy yo. No, yo tampoco descubrí que ahí estoy, está Dios. Después digo: Dios me abandonó. Y entonces ahí estaba Dios, en lo suave, en lo tranquilo, en lo que su merced menos espera. Miedo al fracaso. Otro miedo, miedo a sufrir por quienes amamos. Pablo dice: mire, yo podría declararme un proscrito para que los demás conocieran a Cristo. A Pablo le duele en el corazón tanta gente que desconoce del amor de Dios. Y yo pienso aquí en las mamás, esa mamá que llora porque su hijo no va a misa, porque su hija se fue a la universidad y en el segundo semestre llegó diciéndole que Dios no existe. Mamá, ¿qué hace con esos muñecos? Ahí, quite eso, el altar que la mamá tiene en la casa. Les decía yo ayer con la palabra, nunca le hemos dado gracias al papá y a la mamá por orar por nosotros. Ayer ese papá que oraba por su hijo de rodillas, les decía cuántas veces de rodillas ha orado una mamá por su merced, y su merced le dice: que rosario ni que nada, que oración ni que nada, mamá no moleste, mamá tengo sueño. Ay, mamá, deje de ser cansona, pues rece usted sola, pero a mí no me obligue, que yo soy libre. Hoy somos libres, dice, que para no creer en Dios. ¿Quién sabe qué será esa libertad que hoy nos proclama este mundo? Y entonces, mire, Pablo sufre porque hay gente que no conoce de Dios. Y hoy entonces le decimos a su merced: mamita, papito, que ora por sus hijos. Su merced, que ora por sus padres. Mi papá, que es un alcohólico y está perdiendo su vida. Cualquier momento, un accidente, coge esa moto borracho, sin ni siquiera nada de responsabilidad, ni un casco, ni nada. Mi papá, cualquier momento nos pueden traer una mala noticia. Sigue orando por ese papá para que Dios le ayude a superar ese alcoholismo, y para superar el alcoholismo, que pueda superar tantas cosas que lleva en su mente y en su corazón. Su merced ve a su mamá tan atormentada, de mal genio, que grita, que se desespera, y ora por esa mamá: Señor, dale calma y paz a mi madre, que pueda salir adelante en sus luchas, etcétera. Esa oración por los demás. Y es ese miedo que los demás no conozcan de Dios. Eso es lo que Pablo hoy está mostrándonos en esa segunda lectura. Y esa, en el evangelio tan bonito del día de hoy, mi querida familia, también tenemos que mirar el miedo a hundirnos. Nadie tiene la vida comprada, y ninguno de nosotros puede decir: yo tengo mi vida resuelta. Ninguno de nosotros. La vida es difícil. Hay problemas, dificultades. Hoy vivimos con la cabeza llena de cosas, y entonces tengo hoy depresión, tengo ansiedad, tengo miedo a morirme, me da miedo emprender cosas. Pienso que yo no voy a poder con ese trabajo, que me va a quedar grande el hogar, que me va a quedar grande el estudio, que me está quedando grande mi relación en el hogar, etcétera. Y entonces es el miedo a hundirnos. Y yo quiero ir terminando, ya que no tengo más tiempo para la predicación. Mi querida familia, es mirando que el Señor siempre se acerca a mi barca. Él siempre viene, y cuando hay más oleaje, cuando las cosas están más difíciles, ahí viene el Señor, y yo tengo que descubrirlo. Pero me pasa lo de Pedro y los discípulos: pienso que es un fantasma, yo no puedo creer que Dios se esté acercando, es un fantasma que viene. Y el Señor dice: ánimo, soy yo, no tengas miedo. Dígase su nombre hoy, grítelo en su corazón, que el Señor se lo está diciendo: ánimo, María, no tengas miedo. Ánimo, Pedro, no tengas miedo, soy yo. Cada nombre que su merced tiene, ahí dígalo: soy yo, no tengas miedo. Y entonces, como Pedro, Pedro le dice: si eres tú, Señor, mándame ir a ti. Y es que el Señor me dice: ven.
Él nunca me dice no vengas. Uno a veces le pone tantas trabas al Señor, y el Señor, ¿qué es lo que quiere? Que yo vaya a Él, que yo me le acerque, que yo esté cerca de Él. Cuando Pedro mira al Señor, puede caminar sobre el agua. Cuando su merced mira al Señor, puede ir adelante caminando sobre ese problema, esa dificultad, esa angustia, ese miedo, eso que su merced lleva en el corazón. Cuando su merced mira al Señor, es capaz de superar todo lo demás. Pero cuando su merced deja de mirar a Jesús y vuelve a mirar el agua y siente el viento que le batuquea para aquí y para allá, que le bate para aquí y para allá, su merced siente miedo y comienza a hundirse. Es lo que nos ha pasado. El miedo, dicen por ahí, el miedo no deja pelear. Y yo me lleno de miedo y hasta ahí llegué. Por eso nuestros jóvenes hoy los estamos perdiendo, porque viven llenos de miedo, de angustia. Tienen una fragilidad tan grande, cualquier problema los derrumba, cualquier problema los destroza inmediatamente. Por eso no quieren vivir, no quieren salir adelante, porque el miedo los tiene cogidos. Hoy tenemos que decirles: miren al Señor, como decía el Papa San Juan Pablo II, no teman en mirarlo a Él, mírenlo a Él. Hoy también tenemos que decir lo mismo: volvamos la mirada al Señor, no temamos en mirarlo a Él. Ahí está Jesús que me dice: ánimo, no tengas miedo. Es el Señor que me levanta, porque yo comienzo a hundirme y el Señor me toma y el Señor me saca y me devuelve a la barca. Hoy clamamos también por esta comunidad, que el Señor Todopoderoso nos ayude a saber esperar. Elías supo esperar y se encontró con el Señor. Nosotros no sabemos esperar, somos desesperados. Quiero las cosas ya, inmediatamente. Hace un momento terminaba la misa y estaba cuadrando el micrófono. Alguien me dijo, perdón, una pregunta. Le dije: regáleme un segundito, aprieto este tornillo. Ay, ni siquiera escuchan los curas. Salió y se fue. Sí, porque así somos, desesperados y desesperantes. Oiga, venga, le explico esto. No, yo ya sé. Todo mundo sabe todo. Nosotros andamos desesperados. Mi querida familia, que el Señor nos dé calma y paz, que sepamos esperar. Decía el salmista hoy: se me nublan los ojos de saber esperar. Hoy que el Señor me dé la gracia de abrir los ojos para verlo. Jesús hoy quiere calmar tu corazón. Que escuchemos la voz: ánimo, soy yo, no tengas miedo. Así sea. Nos vamos a poner en pie y vamos a proclamar nuestra fe. Creo en Dios Padre Todopoderoso, Creador del cielo y de la tierra. Creo en Jesucristo, su único Hijo, nuestro Señor, que fue concebido por obra y gracia del Espíritu Santo. Nació de Santa María Virgen, padeció bajo el poder de Poncio Pilato.

0: Oremos a Dios Padre Todopoderoso que sale con amor a nuestro encuentro. Dirijamos a Él nuestras súplicas con un corazón confiado y lleno de esperanza, diciendo: Padre de bondad, atiende nuestro clamor.
1: Por la Iglesia, para que retome siempre sus fuentes evangélicas y purifique de las adherencias negativas del correr de los tiempos. Padre. Por todas las naciones que se debaten en la oscuridad del materialismo, de la injusticia o del paganismo, para que reconozcan a Jesucristo como su único Salvador.
0: Padre de bondad, atiende nuestro clamor.
1: Por los que tienen miedo, por los que vacilan en su fe, para que recobren la confianza en Jesús, que camina sobre el oleaje de nuestras dificultades.
0: Padre de bondad, atiende nuestro clamor.
1: Por la comunidad parroquial de la Inmaculada Concepción de Oicatá, que recibirá la visita pastoral para que en este encuentro lo impulse a trabajar en verdadera sinodalidad. Por la pastoral juvenil de la arquidiócesis, que tendrán un espacio de reflexión y encuentro en Cristo, para que el Señor renueve sus corazones. Padre. Por los asesores de la pastoral infantil que se forman en la curia, para que estos aprendizajes les ayude a desempeñar con alegría la labor evangelizadora con los niños en sus comunidades. Padre. Por cuantos estamos aquí reunidos en torno al altar, para que el Señor nos guarde firmes la fe y un día nos reúna en el reino de su Hijo. Padre de bondad, escucha nuestro clamor.
0: Oramos por el eterno descanso de nuestros hermanos Edwin Fabián Durán Monroy, a estos 2 años y 3 meses de su paso a la eternidad. Nuestro hermano Elber Giovanni Acosta Vargas, estos 3 meses y medio, que el Señor les conceda la gracia del descanso eterno y de la paz. Oramos por la familia Pineda Sierra. Oramos por estos queridos padres, Hernando Durán, María Janet Monroy, Elber Antonio Acosta, Ana Delmira Vargas, sus queridas familias, que el Señor continúe llenando sus corazones de mucha valentía. Oramos por Liz Maitet Mesa Cárdenas, Paula Victoria Cruz Sánchez y Eric Samuel Celis Jiménez, que van a ser bautizados por sus padres y padrinos, para que puedan experimentar en el corazón el amor maravilloso de Dios Padre. Estas oraciones y aquellas que están en el fondo del corazón, te las presentamos a ti que vives y reinas por los siglos de los siglos. Tengan la bondad de sentarse.

Oremos, mi querida familia, para que este sacrificio sea agradable a Dios Padre Todopoderoso. Acepta complacido, Señor, los dones que en tu misericordia has dado a tu iglesia para que pueda ofrecerlos y que ahora transformas con tu poder en sacramento de nuestra salvación por Jesucristo nuestro

Demos gracias al Señor nuestro Dios. En verdad es justo y necesario nuestro deber y salvación, darte gracias siempre y en todo lugar, Señor Padre Santo, Dios Todopoderoso y Eterno, porque tu amor al mundo fue tan misericordioso que nos enviaste como Redentor a tu Hijo y en todo lo que quise, semejante a nosotros, menos en el pecado, para poder amar así en nosotros lo que amabas en tu Hijo. Con su obediencia ha restaurado aquellos dones que por desobediencia habíamos perdido. Por eso, Señor, nosotros, llenos de alegría, te cantamos.

Santo eres en verdad, Padre, con razón te alaban todas tus criaturas, ya que por Jesucristo, tu Hijo, Señor nuestro, con la fuerza del Espíritu Santo, das vida y santificas todo, y congregas a tu pueblo sin cesar, para que ofrezca en tu honor un sacrificio sin mancha, desde donde sale el sol hasta el ocaso. Por eso, Padre, te suplicamos que santifiques por el mismo Espíritu estos dones que hemos separado para ti, de manera que se conviertan en el cuerpo y la sangre de Jesucristo, Hijo tuyo y Señor nuestro, que nos mandó celebrar estos misterios. Porque él mismo, la noche en que iba a ser entregado, tomó pan, dando gracias te bendijo, lo partió y lo dio a sus discípulos diciendo: tomen y coman todos de él, porque esto es mi cuerpo que será entregado por ustedes.

Del mismo modo, acabada la cena, tomó el cáliz y dando gracias te bendijo y lo pasó a sus discípulos diciendo: tomen y beban todos de él, porque este es el cáliz de mi sangre, sangre de la alianza nueva y eterna, que será derramada por ustedes y por muchos para el perdón de los pecados. Hagan esto en conmemoración mía. Y querida familia, este es el sacramento de nuestra fe. Así pues, Padre, al celebrar ahora el memorial de la pasión salvadora de tu Hijo, de su admirable resurrección y ascensión al cielo, mientras esperamos su venida gloriosa, te ofrecemos en esta acción de gracias el sacrificio vivo y santo. Dirige tu mirada sobre la ofrenda de tu Iglesia, reconoce en ella la víctima por cuya inmolación quisiste devolvernos tu amistad, para que fortalecidos con el cuerpo y la sangre de tu Hijo y llenos de su Espíritu Santo, formemos en Cristo un solo cuerpo y un solo Espíritu. Que Él nos transforme en ofrenda permanente, para que gocemos de tu heredad junto con tus elegidos, con María la Virgen, Madre de Dios, San José su Esposo, los apóstoles y los mártires y todos los santos, por cuya intercesión confiamos obtener siempre tu ayuda. Te pedimos, Padre, que esta víctima de reconciliación traiga la paz y la salvación al mundo entero. Confirme en la fe y en la caridad a tu Iglesia peregrina en la tierra, a tu servidor el Papa León, a nuestro arzobispo Gabriel Ángel, al orden episcopal, a los presbíteros y diáconos y a todo el pueblo redimido por ti. Atiende los deseos y súplicas de esta familia que has congregado en tu presencia. Te encomendamos de manera especial a querida familia Pineda Sierra, oferentes de esta Eucaristía, estos queridos padres, Hernando Durán, María Janet Monroy, Elber Antonio Acosta y María Delmira Vargas, y a todos los acá reunidos, quienes celebran con nosotros a través de esta red social parroquial, quienes celebran con nosotros a través de la emisora Ondas del Porvenir. Reúne en torno a ti, Padre misericordioso, a todos tus hijos dispersos por el mundo, a nuestros hermanos difuntos. Recuerda a tus hijos, Edwin Fabián Durán Monroy, a estos 2 años y 3 meses de su paso a la eternidad, Elber Giovanni Acosta Vargas, 3 meses y medio. A quienes llamaste de este mundo a tu presencia, concédeles que así como han compartido ya la muerte de Jesucristo, compartan también con Él la gloria de la resurrección. Cuando Cristo haga resurgir de la tierra a los muertos y transforme nuestro cuerpo frágil en cuerpo glorioso como el suyo, y a todos nuestros hermanos difuntos y a cuantos murieron en tu amistad, recíbelos en tu reino, donde esperamos gozar todos juntos de la plenitud eterna de tu gloria. Allí enjugarás las lágrimas de nuestros ojos, porque al contemplarte como tú eres Dios nuestro, seremos para siempre semejantes a ti y cantaremos eternamente tus alabanzas.

fieles a la recomendación del Salvador y siguiendo su divina enseñanza, nos atrevemos a decir: Padre nuestro que estás en el cielo,

Líbranos de todos los males, Señor, y concédenos la paz en nuestros días, para que, ayudados por tu misericordia, vivamos siempre libres de pecado, protegidos de toda perturbación, mientras esperamos la gloriosa venida de nuestro Salvador Jesucristo. Y vamos a pedir ese don de la paz. Nos sentimos que nos hundimos, perdemos la paz. Oremos por tantas personas que se encuentran sin paz, desesperados, desesperadas por la partida de sus seres queridos, quien está hospitalizado en su casa, quien experimenta dolor por ver sufrir a los que ama. Comendémonos unos a otros. Señor Jesucristo, que dijiste a tus apóstoles: la paz os dejo, mi paz os doy.

La paz del Señor esté siempre con ustedes. Como familia, compartamos este saludo fraterno de paz.

Mi querida familia, acá está nuestro Señor Jesucristo. Él es el Cordero de Dios que quita los pecados del mundo. El cuerpo y la sangre de nuestro Señor Jesucristo nos guarde para la vida eterna.

Bueno, un par de avisitos parroquiales. Todavía seguimos en la obra de arreglar nuestro oratorio. Va a quedar muy bonito. Estamos arreglando toda la parte de las cañerías del lado de la iglesia por esta humedad que nos está dañando las paredes, y eso nos ha tomado tiempito, pero estamos trabajando. También ya comenzaremos a desmontar este techo de mi mano izquierda, porque ya por el peso del agua y también de los excrementos de las palomas está todo dañado, y vamos a comenzar a mirar la manera de arreglarlo, porque siempre el olor a humedad es bastante grandecito y tenemos que arreglar nuestro templo para nuestros 250 años. Entonces, gracias a todos los que nos han seguido colaborando, Dios les multiplique. Hoy está con nosotros Giovanni Alfonso, que de vez en cuando le colaboramos acá en la parroquia. Está en un tratamiento de sus piernas, que algunos lo conocemos como tenía esas piernas de terribles. Ahí va con su tratamiento, con la gracia de Dios, pero es bastante costoso, y lo he invitado para que venga hoy y que también de pronto le podamos colaborar, y así él pueda pagar otro par de mesecitos de sus curaciones donde le están haciendo estos procedimientos. Entonces les agradezco, él va a estar en la puerta también para que con cariño, quien quiera y pueda, pues mi Dios le multiplique. Agradecemos a la emisora Ondas del Porvenir por la transmisión de la Eucaristía, por llegar hasta los últimos rincones. Dios les bendiga muchísimo. Nos ponemos en pie, por favor. Al finalizar, después de la bendición, nos vemos acá en la pila bautismal con quienes van a ser bautizados. La comunión en tu sacramento nos salve, Señor, y nos afiance en la luz de tu verdad. Por Jesucristo nuestro Señor. Concédele, Señor, el descanso eterno. Concédele, Señor, el descanso eterno. Concédele, Señor, el descanso eterno. Que nuestros hermanos Edwin Fabián Durán Monroy y Elber Giovanni Acosta Vargas, por la misericordia de Dios, descansen en paz. Encomendamos a sus padres, a su familia, nos encomendamos unos a otros al amor de mamita María. Dios te salve María, llena eres de gracia, el Señor es contigo. Y bendito es el fruto de tu vientre, Jesús. Ruega por nosotros, Santa Madre de Dios. Y la bendición.

Con el auxilio del Señor, la protección de María, nuestra Madre, podemos seguir en paz. Dios les bendiga muchísimo. Gracias por venir con tanta fe a su Eucaristía. Damos un aplauso al Ministerio Musical Angelus Domini. Muchas gracias por esos cantos tan bonitos. Dios les bendiga muchísimo por tanta dedicación al Señor.

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3: 11 y 14 minutos.
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1: 11 y 26 minutos.

0: 11:36.
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0: 11:39.
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0: 11:44.
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0: 11 y 52 minutos.
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0: 11 y 55 minutos.
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3: Son las 12 del mediodía.
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7: Son las 12 del mediodía y 14 minutos.
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0: Son las 12 del mediodía y 25 minutos.
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0: Son las 12 del mediodía y 29 minutos.
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0: Son las 12 del mediodía y 36 minutos.
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0: Son las 12 del mediodía y 44 minutos.
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1: 1:04.
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0: 1:54.
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3: Dos y cuatro minutos.
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0: 2:10.
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0: Y fue una noche sin luna, inviernos del mes de mayo. Corría una brisa de espanto de esas que hielan al llano. Se escuchaba en los murmullos quejidos y un llanto largo venía trayendo en las manos el ánima de un condenado. Era el tenebroso rayo su compañero y aliado. Hasta los toros pitaban de temor y acobardados. El atajo se perdía en el monte más cercano y el caimán negro del Lipa se refugiaba en un charco. ¡Cámara! ¡Que usted es bien macho! Yo lo sé y no lo he dudado, porque los hombres son hombres, la historia lo ha demostrado. Se enfrentan al mundo cruel o se matan a balazos, pero pelea con los muertos, solo se ha visto en mi llano. El cuento que les relato ya muchos lo han escuchado y veneran al llanero que desafió al condenado en una noche sin luna, inviernos del mes de mayo, sin más armas que el valor y el honor de ser cristiano. Llaneros de los contornos poco llegaban al hato, donde habita hoy la leyenda del caporal y el espanto. Aunque muchos se quedaron para probar lo contado, ninguno aguantó la noche y montaban sus caballos. Dicen los que vivieron aquellos tiempos pasados que en épocas de trabajo se espantaban los rebaños y aparecía en la llanura un hombre negro y bien alto soltando una risotada que acobardaba al más guapo. Me cuenta don Marcelino que una noche de verano se paseaba en la sabana y oyó que estaban cantando. Al llegar a un morichal vio galopar al espanto que vomitando candela se alejaba por el llano. El catire José Amalio su paciencia iba agotando. Hombre de recio valor, nunca lo habían asustado. No le paraban los peones, aunque fueran bien pagados, y ninguno se atrevía a sabanear los atajos.
1: Maldito ese piazo muerto al que llaman condenado. Me voy a buscarlo solo, le voy a pegar un balazo. Ese jodido está creyendo que he sido gallo espueleado, pero conmigo se juñe, le voy a mandar el carajo.
0: Y bien resuelto iba el hombre en su caballo castaño. Llevaba en su cartuchera la cruz, señal del cristiano. En la copa de su sombrero, la virgen, patrón el llano. Y en sus labios de coplero, a Florentino y el diablo.
1: ¡Espanto de la llanura que acobardas al más guapo!
0: Esas fueron sus palabras al llegar a aquel quemado.
1: Vengo a buscarte pelea, como quieras, condenado. Soy tigre que en la sabana nunca lo han acorralado.
0: Serían en punto las 12. El llano estaba asustado. El cielo con su negrura se mostraba encapotado. El relincho de una bestia anunció al recién llegado, mientras que una risotada rompía el silencio del llano. El cielo se estremeció. Un trueno llenó el espacio. Y una tempestad furiosa con relámpagos y rayos vomitó fuego candente cobijando al condenado, porque allá, en la oscura noche, un hombre lo ha desafiado. ¿Qué es lo que quieres de mí?, le preguntó aquel espanto. Si quieres pelear conmigo, alístate, José Amalio, porque voy a demostrarte que para mí no hay humano que se atreva a desafiarme en este, tu inmenso llano.
1: ¡Ah, acomódese, cuñado!,
0: le contestó José Amalio.
1: A mí no me asustan sombras, ni con luces me acobardo. Yo soy como Florentino que le dio paliza al diablo.
2: Minutos.
1: Traigo a la Virgen del Carmen prendida a mi escapulario.
0: Se escucharon unos tiros y oyeron cuatro balazos. Cuatro cruces que apagaron el fuego del condenado y dos jinetes con furia que entre sí se abalanzaron defendiendo los derechos de comandar en el llano. Se acabó la tempestad. Hubo un silencio sagrado. Comenzó la madrugada. Se oyó el cantar de los gallos y una brisa disolvía olor a azufre quemado, mientras que allá, sin sentido, se encontraba José Amalio. El llano lo despertó con un concierto embrujado y el rocío de la mañana sus labios acariciaba. Ya no volvería jamás el alma del condenado. La valentía de un llanero al mal había derrotado.

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0: me estoy preguntando que si ella supiera de este sustazazo que ahora mismo tengo, no me lo creyera ni por un momento. Dicen que es muy fácil. Dicen que es muy fácil, pero siento miedo. Ya siento en las tripas como unos pucheros y en las piernas algo parecido al hielo. Dicen que es muy fácil, pero siento miedo. Ya va pa' tres veces que salgo resuelto, y en llegando al rancho donde están los viejos yo me degüelteo. Con ser que un presente cada vez les traigo, usted de costumbre granjease los suegros con un cariñito el día del pedimento. Ya estoy bien cerquita de donde está el cimiento que separe el rancho de lo que es el siembro, ya hasta donde a las ancas les dio por llegar, por más que les ponga toda mi voluntad. Oris 8 días, igual que hora 15, hasta ahí se aguantaron, pero más ni un pite, y hoy por lo que veo la historia parece que va a repetirse. A jalarle al vino y a tragar galleta mientras se hace noche para hablarme con ella y hacerle de nuevo la misma promesa. Me trague la tierra, un rayo me parta, si dentro de 8 días no te estoy pidiendo a tu taita y mamá. Hace un tricitico que estoy aguaitando detrás del cimiento, con el agravante que encima del perro en una escandola peor que si se hubiera topado un conejo. Y ahora cuando dice polla dentro del hecho, que viene a asomarse a ver por qué diablos late tanto el trueno, me toca pararme, haceme el pendejo y dale a entender que hasta ahorita llego. ¡Buenas tardes! ¡Buenas tardes! ¡Sígase que esté en su casa! ¡Gracias, señor! Ya voy para allá, pero hágame el favor de espantarme el chandocito que es que tiene como ganas de morderme. ¡Eso, adéntrese tranquilo, que perro que ladra no muerde! Más sin embargo, no se descuide porque parece que usted se dio la maña de caerle como regular. ¡Sí, señor! De eso ya me estoy dando de cuenta, menos mal que estamos como a la mano.
1: Este perro, hijo, una gran zorra, eso déjemelo tantito y verá lo que le va a pasar por Lampón. Luego, ¿quién le dijo cuchito? Pero lo que es con esta, no sé qué, este sogran, hijo de madre, jaba y llámame Francisco Vargas y no le pego a su emparejada.
0: Si le habla más despacio, hasta lo mejor le comprende, que es que hasta ahora está aprendiendo a véselas con la gente. Buenas tardes, don Ambrosio. Y se llamaría buenas tardes. ¡Si es don Francisco! ¡Qué milagro en velo! ¡Siga pa' dentrico y se toma un ciento! ¡No se te parao! ¡Siga más pa' dentro!
1: Yo conozco el rancho. Yo conozco el rancho y también a los viejos, porque el de mis taitas no queda tan lejos. Y porque hemos ido de aquellos vecinos que el tiempo los vuelve como más amigos, pero ni han pensado, me quita el culillo y... y más bien me pone algo más temido.
0: Ya llevo mi rato de estar aplastado y los hechos se hacen los disimulados, porque estoy seguro de que se malician cuál es el motivo para esta visita, pues ya me habían visto por ahí con la china echando conversa al salir de misa. José jalapasa pa' dentro y pa' afuera, haciendo la que hace cualquier tarea. Arrima una estilla, sopla la candela, le lleva al marrano, remuda la oveja, enjuaga los chiros, los otros remiende y la provecita espera y espera que se me suelte la hedionda lengua. Ya está una mirada de cuando en cuandito me echa a ver si asina, por fin yo me animo. Mientras pase el tiempo, me llega el recuerdo de que en días pasados, cuando la Joseja quedó de guardiana, pues aquí yo en estico me vine corriendo y allá en la cocina cerquitica al juego, Ya pa' despedirme le dije en secreto. Se me anda metiendo que estas escondidas de pronto resultan en vainas jodidas. Y antes que tengamos problemas encima, más bien yo te pido la definitiva. Como en otras veces se quedó en silencio, pero no me dijo que le diera tiempo, sino que huelqueara para hablar con los viejos a ver si ellos daban su consentimiento. Esa fue su forma de decir que bueno, y aquí estoy ahora temblando de miedo, ni que un armadillo huyéndole al perro. Tan tarde se ha hecho que es lore la cena y no hallo por dónde ponerles el tema. Ya acabo de darme hasta ahorita cuenta que tras del cimiento dejé las galletas porque puaita el perro con una en la jeta. Miren pa' quién vino a ser el presente. Ojalá se topiese eso serpiente. Ahoritica mesmo estoy en la cocina. Us fui convidado por mi tía María a que me quedara que pa' la comida. Ahí tengo mi plato sobre las rodillas, pero no hallo cómo hacer por la vida porque mis dos manos están comprometidas. Y si suelto una, se me cae el plato. Y si suelto la otra con la que a la ruana estoy haciendo un canto, la botella de vino se vuelve pedazos. Don Ambrosio ha visto que estoy envainado y ahora que me dice que qué me ha pasado, la frente me suda, las manos me tiemblan, me da coscojina, me da terronera y me corren fríos por tuitico el cuerpo y hasta ganas tengo, dime, pentre el monte de salir huyendo. Pero vuelvo y digo que este es el momento, metí una pata, pues metí el cuerpo y si no es ahorita, adiós pedimento. Sepan don Ambrosio y mi tía María que vengo a pedirles una compañía. Mejor dicho, sepan que desde hace días trato a la Joseja. Sé que ella me quiere, ya los dos lo hablamos y si lo consienten queremos casarnos. Tan pronto te lista la migaje rancho que ya maestro Anselmo nos está adelantando. Traigo este vinito que hasta me da pena. Pero fue que al perro le eché las galletas para entretenerlo, no va y me mordiera.
2: Gracias, don Pachito.
0: Gracias, don Pachito, y quiero que sepa que si es de su gusto nuestra muchareja, no habrá por nosotros ninguna oponencia. Es prove con prove, ambos gente buena. Y dicen que ese que es lo que más cuenta, porque eso de obligue somero interés casi siempre acaba con pito al revés. Lo que sí les pido y téngalo en cuenta es que nos avisen con tiempo la hecha. Pa' hacerlo saliste es puntricito y fiesta, pues no todos los días se casa José. Y ahora sí, don Pacho, estime la cena, no sea que le pase lo de las galletas.
1: Ya estoy de regreso del rancho de los viejos, pues el mismo camino de mis sufrimientos, pues el que con el vino y con las galletas, una, dos, tres veces llegué hasta su puerta, y si no es pues el perro todavía estaría en esas. De hoy en 8 días, para el otro domingo, las informaciones quedamos de hacer. Y si maestro Anselmo termina prontico, estamos de casorio, pues ahí dentro de un mes.

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3: 2:58.
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3: Dos y 58 minutos.
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0: 10 y 17 minutos.
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0: 3 y 25 minutos.
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0: 3 y 28 minutos.
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0: 3:36.
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0: 3:43.
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1: Tres y 51 minutos.

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3: Cuatro y cinco minutos.
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0: 4 y 15 minutos.
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0: 4 y 24 minutos.
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1: Cuatro y 32 minutos.
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4:40. 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

0: 4:49.
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2: Si tú buscas un ser bueno, no vengas a mí, porque no tengo esta virtud. Si lo buscas rico, fascinante, no soy yo. Yo no he triunfado un solo día de mi vida. No darás jamás tu mano a un tipo como yo, ni por supuesto el corazón. 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

0: 4:53.
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3: Y 3 minutos.
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0: Necesito que me creas.
1: Sí, creo. Y 14 minutos.
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0: 5 y 15 minutos.
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0: 5 y 20 minutos.
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0: 5 y 27 minutos.
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0: 5:35.
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0: 5:43.
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